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calorón de Las Vegas al tráfico de la 95. 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
3: En la NHL Hockey, los Las Vegas Golden Knights juegan contra los Huracanes de Carolina en el segundo juego del campeonato de la Copa Stanley, con los Golden Knights llevando la ventaja 1-0. Y en béisbol triple A, los Las Vegas Aviators perdieron 4-2 contra los Aces de Reno en el Las Vegas Ballpark en Summerlin anoche.
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8: En la NHL Hockey, los Las Vegas Golden Knights juegan contra los Huracanes de Carolina en el segundo juego del campeonato de la Copa Stanley, con los Golden Knights llevando la ventaja 1-0. Y en béisbol triple A, los Las Vegas Aviators perdieron 4-2 contra los Aces de Reno en el Las Vegas Ballpark en Summerlin anoche.
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